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1: A ver, Jenny, vamos a aventarnos esta rola con mi jefe. Échale con Mentierren con la Balda.

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es neta, es que me están diciendo aquí que no, algunos la tienen más pelada, güey. Algunos están más empinados que otros, güey. Tú estás empinado, pero hay otros más, carnal. Entonces, hay que agradecer, carnal. Hay que agradecer, ¿verdad? La vida es así, carnal. Que yo tengo dinero, pero Dios proveerá, ¿verdad? Dios me va a dar la oportunidad de poder después tener un recurso, ¿no? Y si tengo recurso, lo voy a repartir, voy a ayudar a la gente. Eso es lo bonito, ¿no? Pero en fin, parte de la show, así que no, nunca te quejes, ¿verdad? La regla de la vida número 344, ¿no? Nunca jamás te quejes, ¿verdad? Y hay que vivirla sonriendo, bailando y escuchando demasiado.

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femenil 2, ¿verdad? Dice el Nico que llegó en, ¿cómo se llama? En su balsa, allá en los rápidos de Catepec, ¿verdad? No, si les está lloviendo chido, pues ya, echa el agua para acá, Nico, porque para acá se ocupa, güey, allá que... No manches, Nico, ahí están inundados, ¿verdad? Aquí lo que queremos es agua, güey. Ay, Nicolini, Nicolini, ¿verdad? ¿Te viniste por dónde? Los rápidos de... Los rápidos de los Remas, ¿no? Los rápidos de Avenida Central, dice. Órale, Nicolini, ¿qué? Les llegó chido ayer, ¿eh?

8 minutos en el 95.9, la perroncísima, y la 97.3, la gran familia MX. ¡Hay que ventanas tan altas! ¡Hola, Yepes!

vayamos a lo que viene siendo el club de... Vámonos a la escuela, al club de los pequeñines, ¿verdad? Con las noticias de este, el calendario de la SEP. Nico, ¿qué sabes al respecto, Nico? Que siempre se va a seguir el calendario normal y estamos jugando, ¿qué? Imagínense, si así está la calendarización, pues ¿cómo está la educación, carnal? No, sí, es la verdad que, pues sí, está la cosa media temerosa, ¿no? Pero en fin, es lo que hay, ¿verdad? Exactamente, una cosa que sí, luego que siempre no, y bueno. Imagínense, si a ese nivel, a esas altas lugares directivos, ¿verdad? Esos nichos directivos, ¿verdad? Existe ese tipo de incertidumbre, pues ¿cómo van a estar abajo, ¿eh? Pero bueno, ni hablar. Así que pequeñines, ustedes no hagan caso de los de

está presente en Innovación Estéreo 95.9 y la MX 97.3, puritita tierra

0: música calentada.
1: ¡Ay, chiquitita!
0: Sonando machín en la número uno, Innovación Estéreo 95.9, la perroncisísima y la MX 97.3.
1: ¡Ay, chiquitita!
0: El Conampa es

castrarte, ¿verdad? Exactamente, te mueres por ella y ella se muere por otro, pues nada, eres un migajero, güey.

siento poderoso como ningún otro humano cada vez que yo te tomo de la mano. La sección de los rogones migajeros, ¿eh? Baja autoestima, nulo.

0: menos 8, ¿verdad? 8 menos 8. ¿Qué transita, Minico? ¿Que no te echaron lonche ahora aquí, güey? ¿No te echaron tu lonche de huevo?
1: Ah, la ver.
0: ¿Y ahora, güey? ¿El más se puso el de los tamales o qué? ¿Y el de las guajolotas? ¿Las tortas de chilaquiles?
2: ¡Aquí sobran 10,000 pesos!
0: No se puso el que trae pan de pulque de Hidalgo, ¿no? Con sus, ¿cómo se llaman esas tiritas que se le ponen en la rosca de reyes, no? ¡Ah, ¡oh, sí o qué! Te convidaría, ¿verdad? ¿Cómo se llama este cafecito oaxaqueño? ¿Cómo se llama? Original. Original, obviamente, ¿verdad? De que viene en sobrecito blanco, ¿verdad? De gente rica. ¿Cómo se llama? Con, ¿qué te presumo? Con un buen pan. No, primo hermano.

0: Desde aquí puedo ver tu cara, Nico, cómo te asobas la barriga y andas buscando a ver qué hay para comer, ¿eh?
1: Nos quedan bueyes y vacas.
0: Trágate el hidróxido de sodio, una normal.

0: mientras que nosotros saboreamos un aromático, rico, con cuerpo, ¿cómo se llama? Ese saborcito, Dice Nico, o me bajaba yo por mi guajolota o sobrevivía, dice. Yo quiero seguir viviendo.
1: Tiene una patita blanca.
0: ¡Vámonos a las carreras, suya!

en otra historia del carril. Para toda la raza carrerera, para toda la raza carrilera. Desde Sandwicho, Cuaco de Millas, se llama el Criollito. ¡Vámonos!

0: historia de por allá de Nayarit, con el Paco de Milla, directamente del sanguicho de San Luis Potosí. Tenemos mensajes para ti interesantes. Regreso.
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de la mañana. Con 9 minutos estás a punto de cruzar la línea imaginaria de la música inmortal. Hacer un recorrido por el tiempo. Gracias a la magia de la tecnología, recorriendo los años maravillosos 80.

Las Grupos. Todo México inmortal. Bienvenidos al Super Chao.

0: el show de las inmortales del CUT. ¡Arranca!
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0: Monterrey, Nuevo León, México, liberación. Algo de 1999, libre, solterito y sin nadie.

8:22 de la mañana. Estás en el show de los inmortales del club. Simplemente imparable. Me enamoro de ti, Flamingo.

wow, de la música inmortal, las inmortales del Cook, grupo Monarca, burbujas de amor. Shh.

de 4 de la morning. Estás escuchando el super show de la música inmortal. Absolutamente todo, todo es inmortalgia. 80s y 90s. Reyes Locos, el Brinquito.

Le mandamos un saludo a Dianita, hasta San José del Progre, ¿verdad? Ya se cree mucho, Dianita, ya se cree mucho, ahora de ella. No, de a cómo el saludo, a ver si me alcanza, ¿no?

del Acofor. Excelente, bendecido día. Estamos a lo que viene siendo martes 12 de mayo del 2K26. Los pioneros se ha ido. Es inmortal.

más el show de los inmortales de YouTube con esta joyita inmortal de los Bicos. Se llama Amor sin suerte. Ese fue el super show de las inmortales del CUT. Simplemente imparables. Crédito 714 que le quitaron el celular.

0: 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Que 5 minutos y que suene el sax.
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0: Ay, güerito, por ahí te quieren madrear, ya me dijeron.
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0: Sí, o sea, grítale, mi amor.
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0: pero muy buenos días a todos los tacuachones y todas las vaqueritas, ¿verdad? Que andan presumiendo el bordado, ¿verdad? El rock revival, el full metal, que apretadísimo. Que vuele el aretito y que suene el saxo.
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0: Bienvenidos a la hora de Norteño Sax, ¿verdad? Porque somos los únicos y los verdaderos líderes del sax en los valles centrales de Oaxaca. Acá le venimos manejando absolutamente todo el Norteño Sax, lo clásico, lo más nuevo, lo

0: vámonos, vámonos, que comienza el saldo, ¿verdad? Le mandamos saludos a todos los vaqueros, a todos los facuachones y todas las vaqueritas, hombre. Que suene el sax, mija.
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0: Vámonos, pues, en 1, 2, 3. Le mandamos un saludo muy especial a toda la raza de San Dionisio Cotepec, ¿verdad? Que mañana va a ser la cumbre con K por allá, en el Obeder. Te voy a enseñar a bailar, mira, porque es que creo que me estoy temiendo que no sabes bailar. Y aquí está el maestro de baile y no lo estás ocupando.

Y bueno, pues ahí queda esta polquita. Tierra Blanca con el poder de Zacatecas. Son 9 de la mañana con 14 minutos. Estamos a la hora del norteño sax, tocando todo lo que viene siendo ahora los ritmos que incluyen este estilo musical, ¿no? A través de la 95.9. Innovación Estéreo, la perroncísima, y la 97.3, la familia MX. Nueve de la mañana con 15 minutos, vámonos con los triciclos, hasta San Nicho, mañanita con la

0: cuchillo y cuchillo también.
1: ¡Me gustan esas!
0: Es el piporro, las quebradas para mi canalito Chapu. ¡Vámonos!

0: anéxame, porque soy adicto a las quedadas. ¡Ay, ay, ay! Hay unas que también chidas, güey. Se maneja el ritmo del norteño salvo. Una mañana por allá en San Nicho con la cumbre con K. El 22 era por allá en el Iso Charro de Naucalpan con los pescadores. ¡Vámonos!
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0: ¡Fuerte, pues!
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0: Por ahí te quieren madrear, güera.
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0: vámonos, vámonos, vámonos, Brita. Mándale saludos, que suene el sax, que suene el sax y que se escuche por toda la ruta de la fe. Desde Ayoquesco, Sola de Vega, vámonos.
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0: Que suene el sax y que te escuchen todos los guapangueros, todos los tacuachones y vaqueritas de Jutla.
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0: Que suene el sax y que te escuche absolutamente todo, Ocotlán.

a San José, por cierto. Le mandamos un saludo a todos los tacuachones, a todas las vaqueritas. Que vino a San José, por cierto. Le mandamos un saludo.

0: levante la mano las solteras. ¿Dónde están las solteras? Vamos a mandarle un que suene el SAS para toda la gente de San Jerónimo que nos escucha.
1: Que suene el SAS.
0: Que suene el SAS y que se escuche en todo Santana también.
1: Que suene el SAS.
0: Todo Santiago.
1: Que suene el SAS.
0: San Antonino.
1: Que suene el SAS.
0: Picajete.
1: Que suene el SAS.

0: 9 minutos, que suene el sax.
1: Que suene el sax.
0: Y que se escuche en todo el territorio innovador. Tony Noniche, se acabó.
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Como siempre, le mandamos un saludo a Don Toño, a Doña Chelita, a Normita, que están trabajando, ¿verdad? Como arrieras, como hormiguitas, ¿verdad? Como abejitas obreras, ¿verdad? Haciendo lo que más les gusta y les apasiona, poder servir al comensal, a la clientela, poder ayudar a la gente. Comedor Laurel Internacional. Le mandamos un saludo también al equipo de Rajador de Leña, al equipo de Escarbado. Me parece que hoy entrega, ¿verdad? No, es algo verdaderamente maravilloso. Nos vamos a destapar la

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0: Que suene la tumbadera, llega Oscar Maidón y el Víctor Mendini, se llama Tú y Yo.

Jelly Bean, de lo que viene siendo la pasta de frijol, ¿verdad? With a lot of queso, ¿verdad? Con harto queso, o quesillo, también tenemos salsa de la que pica, de la que no pica, y la que pica más o menos.

quieres tirar a León, ¿verdad? Pídete uno, dos o tres chiles verdes toreados al comal o a las brasas. Solicita, pide o sugiere una colación extra de proteína, lo que viene siendo uno o dos huevitos al comal, término.

lo que viene siendo el los frijoles con pata de cuche, tenemos el coronadito, el caldo amarillo de exportación, la cegueza gourmet, el pepiancito, el guiñadú, tenemos lo que viene siendo, ¿verdad?, desde la salsa de chicharrón, riquísima, no, no, no. Imagínate un huevito a la mexicana.

esperas? Vámonos todos a desayunar y a almorzar bien rico y delicioso con Doña Chelita. 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Le mandamos un saludo a todos los comensales que en ese preciso instante están haciendo por la vida, por el bien.

0: 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Se llama De la Vida y de Amores. 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

la mañana con 24 minutos. Avanzamos con más música en la hora del sabor, la hora de Comedor El Obrero Internacional. Vaya saludo para todos los comensales, toda la gente que está almorzando, desayunando bien rico allá en Comedor El Obrero Internacional. El saludo para Montoño, para Doña Chelita, para Normita, para toda la gente que está desayunando rico en El Obrero Internacional.

Ok, continuamos con más música a través de Innovación Estéreo 95.9. Estamos en lo que viene siendo la hora del sabor y queremos esta mañana saludar a unos clientes asiduos, ¿verdad? A una clientela VIP de Comedor El Laurel, ¿verdad? Me estoy refiriendo a la brigada municipal que siempre se da cita, ¿verdad? Hoy nos topamos, pero no hemos tenido el gusto de destapar una pasita. Pero le mandamos un saludo, con un nombre, a todos los integrantes de la brigada municipal que siempre son clientes asiduos, clientes frecuentes, clientes VIP de Comedor El Laurel Internacional. Que tengan un excelente día, un buen equipo de trabajo, ¿verdad? Algo de lo más rescatable, ¿verdad? De la gestión municipal en turno, ¿verdad? La brigada municipal, ¿verdad? Estos ya les echó el ojo al tigre, ¿eh? El tigre los quiere tener, así que pónganse chidos, pónganse las pilas, ¿eh? A todos los chamacones de la brigada municipal, de la gestión municipal en turno. Excelente día, brothers, ¿eh? Excelente día, clientes de VIP, clientes frecuentes de Comedor El Laurel Inter.

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Guadalajara, come 29 minutos. Y nos vamos con esa rolita de Alejandra Mango, lo más nuevecito, Monterrey, Nuevo León, México. Prefiero estar sola. Oh, no te enojes, pues.

Ok, le mandamos un saludo a toda la gente bonita, a toda la people, a toda la banda, a toda la raza que me escucha por allá en Avenida Ferrocarril, especialmente para toda la familia de Juan Vía, que acaba de llegar del jale, dice, acaba de llegar a chambear, dice, y ya se puso en acción, ¿verdad? A ver qué está mal puesto ahí en la casa. No, hombre, está bien motivado. Está chamaco, no se casa, no. Jodido uno. Saludos para mi camarita La Velaro, también que ya se va a la tienda, ¿verdad? Por la

mañana con 40 minutos. Vamos a ponerle salsa de la que pica, la que no pica y la que pica más o menos. La música del barrio siempre presenta cámara para toda la bandota que ya se la saben. Se vale bailar, ¿verdad? Con la chancla, el chore. Saludos para todas las mamirriquis, ¿verdad? Que traen su chorro de mezclilla. Su short de licra estampado. Oh. Y para todas las morras, ¿verdad? Que están rayadas de la pantorrilla, de la pierna. Y más arriba. Para todas las chiquibabies, ¿verdad? Que traen sus

vámonos al ritmo de la salsa. Comenzamos con esa rolita, ¿verdad? De Pegaso, de la Melcochita y la orquesta Zaperoco, la resistencia salsera del Callao.

salsa que cuentan historias. Es el grupo Nietzsche.

0: gracias desde Miocardio a toda la banda que me estuvo mandando WhatsApp.
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0: Gracias a toda la gente que me estuvo llamando, gracias.
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0: Gracias a todos los panas y parceros que le fueron a dar like y esa vaina en la Facebook.
1: Su adoración.
0: Gracias a la gente del chat de la MX, a la gente.

Nos llevamos dos cosas de tarea, chicos. Hay que sonreír mucho y ser inmensamente felices. Si el árbitro de la vida, ¿verdad?, no nos marca penal, mañana estaremos por acá a las 6 de la mañana, unos minutitos después. Mientras tanto,

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2 de la tarde con 26 minutos y se fue Rayito Colombiano, el último beso. Vámonos con algo de Chayanne, también enamorado de ti.

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Así que bueno, ahora pues algo de Charlie Sa, también esta melodía que se titula, una melodía que hizo un gran éxito este señor, también Pedro Infante, Flor sin retoño.

de la tarde con 28 minutos. Y eso fue Charlie Sá con Flor sin Retoño, ¿eh? Ahora, un saludo para Nico Cogueto por ahí en Catepec, Estado de México. Está lloviendo machín por ahí, ¿eh? Todo México, hay inundaciones también por allá. Cuídense mucho porque estas, reacción de la naturaleza no tiene miramientos con nadie, ¿eh? Seas quien seas, la sufres, la batalla, la vives por ahí en casa, ¿eh? Así que cuidado. Alex Hugo con Me Muero Por Ti. Me muero por conocer. Alex Uba.

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0: ¿O hasta qué o hasta dónde, mamacita? ¿O hasta que me mate? Su compa Karim León y Grupo Firme, ahí nomás, a las cocas.
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0: No se ha dado cuenta Roberto Jordán.
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2: Son las 4 de la tarde, 4 de la tarde con 6 minutos de este día, martes 12 de mayo. Martes 12 de mayo, mi gente bonita, ya prácticamente medio mes de mayo, 12, 13, 14, 15. En dos días más, tres días más, pues llegamos a la mitad del mes de mayo. Bueno, con alegría, con entusiasmo, con el deseo de que usted, donde quiera que se encuentre, se le esté pasando bien, ¿verdad? Pues gracias a Dios, pues ahora sí, el calor está fuerte, sigue muy fuerte, pero ya vimos la lluvia, ¿no? Ya vimos la lluvia, ayer antier, ¿verdad? Una, pues lo que era para nosotros una tempestad. A ver, por ahí si me están escuchando los viejitos, las viejitas, los abuelitos, una tempestad. Ese día la estaba yo, bueno, prácticamente voy a decir así, la disfruté, porque llegaron a mi mente recuerdos de la infancia, ¿verdad? Cuando aquellas tempestades también eran terribles, tremendas, rayos, truenos tremendos, agua, aire. Y lo más curioso, lo más, ¿qué les diría yo?, que me trae a mis recuerdos, es que en nuestra niñez, quizás a algunos les da pena, a mí no me da pena, ¿sí? ¿Cómo sobrevivimos a esos aguaceros tan terribles, tan tremendos? Metidos en una casita de pajón, platíquenle a sus nietos cuál era el pajón, una casita con techo de zacate de caña, de tejamanil, la cerca de carrizo, la mayoría estábamos así, ¿verdad? Y luego, cuando llegaba la tempestad, que estaba fuerte, fuertísima, ¿qué nos decían los papás? ¡Jálate la mano del metate, muchito, órale! ¡Jálate el tejolote! La creencia que botando la mano del metate al patio o el tejolote se calmaba la lluvia. ¡Jálate las palmitas de Semana Santa! Las crucicitas de Semana Santa, echarle lumbre, prenderle lumbre a las crucitas y botarlas a la lluvia, al patio. ¿Será cierto? ¿Coincidencia? ¿Qué sería? Pero paraba la lluvia, paraba la tormenta, paraba la tempestad. De veras, paraba, ¿eh? Y por eso vuelvo a repetir, ahora sí solamente Dios sabe. Pero así vivimos. Y éramos, para mí, yo creo que éramos felices, contentos. ¿Eh? Casi, pues no nos asustaba la tormenta, la tempestad, ¿eh? Y a eso recordé el día de antier, que fue la tempestad, fue fuerte, ¿eh? Fuertísima, muy fuerte, y que vuelvo a repetir, nosotros la vivimos de otra manera, nuestras casas diferentes, nuestra mentalidad, Le repito, la mano del metate se le botaba al patio, el tejolote, las cruces ardiendo, y coincidencia o realidad, se calmaba la tempestad. Pero bueno, mis amigos de todo corazón, gracias, gracias, mi gente bonita, vamos a iniciar como siempre un programa más de Viejitas del Recuerdo. Vamos a arrancar con alegría, con el entusiasmo de los hermanos Flores, y esta es, a ver cómo se llama por ahí mi tigre, La Bala.

bien amigos, arrancamos viejitas de recuerdo esta tarde calurosa, nublada, bonita. Ahora sí, deseando de todo corazón, pidiéndole a Dios que pues nos mande la lluvia por de alguna de otra manera, pues calma un poquito el calor y sobre todo el agua, ¿verdad? Que es indispensable para la vida animal, vegetal, humana, ¿verdad? El agua, una gran bendición del Señor para todos aquellos que lo buscan con fervor. Saludos y bienvenidos a nuestro programa, nuestra gente bonita, como siempre, de Santa Inés de Acheche. Por allá, saludos a mis amigos de Santa Inés de Acheche, que nos escuchan todas las tardes. Por allí voy a saludar a mi amigo Eliodoro Martínez, a su esposa María Cruz, y como siempre los saludos muy cordiales para mi comadre Silvia Matías allá en Santa Inés de Acheche. A los amigos de Santiago Apóstol, bienvenidos a nuestro programa. Nuestra gente también en San Antonino, saludos mi gente bonita. A los amigos de Santa Ana Segache, nuestra gente de San Jerónimo Segache, también nos saludamos con mucho cariño. Saludos a nuestra gente allá de la Casa Amarilla. A nuestros amigos de Santa Catarina Canet, también los saludamos con mucha estimación, con el deseo de que se estén pasando bonito. Nuestra gente allá de La Raya, Cimatlán, de la gente de Roaló, y los saludos para nuestra gente de La Ciénega, Cimatlán, como siempre por allá, para el comedor Doña Juanita. Saludos mi gente bonita, vámonos con esta bella charanga, ritmo de charanga, Aniceto Molina, La Luz Roja de San Marco, y esto es, escúchela, verá que está media chusca, vaciada esta, y le pusieron por nombre La Burra Tuerta.

¿Qué dice? Le puse el nombre de Juana para llamarla por su nombre. ¿Verdad? Y como dice, que hasta se siente celosa. Aniceto Molina, la luz roja de San Marcos y la burra tuerta. Saludos, saludos a mi gente bonita por allá de Texas de Morelos. Saludos, mi gente de Texas de Morelos. Bienvenidos a nuestro programa, amigos de por allá de San José de la Tobá. Como no, los amigos de San José de la Tobá. Jaime, Toño Nanichi, Marcia Ortiz, por allá de Roberto Cruz Javier, para el amigo Eder Maldonado, y como siempre, los saludos para nuestra gente allá de Miscelánea Saraí. Miscelánea Saraí, allá en San José de la Tobá, detrás de la iglesita. Por allá, pásele, súrtase de todo lo que necesite con nuestra gente allá de Miscelánea Saraí. A todos los amigos, saludos muy cordiales. A los amigos que nos escuchan por allá por Paso de Piedras. Como no, saludos a nuestra gente de Paso de Piedras. De la misma manera, los amigos de allá de Ayoquesco de Aldama. Saludos a mi amigo La Fiera en su taller de bicicleta y todos los amigos que tenemos por allá en Ayoquesco del Dama. Saludos también a nuestra gente de Santana Tlapacoyan, a los amigos taxistas, por allá a nuestro amigo El Gober Precioso, de allá del sitio Santa Ana. Y como siempre, a los saludos para nuestra gente de Valdeflores, como siempre a las amiguitas del restaurancito La Pantera Rosa de allá de Valdeflores, donde puedes disfrutar de unas bajaditas del comal. Amigos de La Tejabana, también bienvenidos a nuestro programa, y nos vamos con Los Gatos Negros de Tiberio González y esta cumbia que es precisamente para mí y para otros que están igual a mí, porque se llama La Cumbia de los Pobres.

Bien, amigos, escuchamos a los Gatos Negros de Tiberio González con esta página bella, la cumbia de los pobres. Bueno, voy a seguir saludando a nuestra gente, a nuestros amigos que nos escuchan por acá en Cimatlán de Álvarez. Saludo a mi gente de Cimatlán de Álvarez, bienvenidos a nuestro programa. Amigos del barrio de San Juan, del barrio de San Antonio, a toda nuestra gente también que nos escucha por allá por Santa María Bigallo. A ver, la llamadita, aguánteme tantito la llamadita, ¿sí? Vamos a seguir saludando a nuestros pueblos bonitos que nos escuchan por acá, vuelvo a repetir, en Santa María Bigallo, amigos de Cimatlán de Álvarez, el barrio de San Juan, el barrio de San Antonio, y con gusto por allá para Comedor Betty, a un costado de la Casa Médica. Saludos por allá al amigo Abraham Quevedo, de sus amigos de Innovación Estéreo. Vámonos con esta que nos han solicitado, la Sonora Santanera de Carlos Colorado Vera, y es Por las Calles de México. Buenas tardes.

Saludos, saludos, saludos, mi gente bonita, a todos los amigos que nos escuchan por allá por Ocotlán de Morelos. Saludos a los amigos de San Martín Tilcajete, San Juan Chilateca, amigos de Magdalena Ocotlán. Saludos por allá para nuestro amigo El Costeño. Saludos a nuestra gente bonita allá de San José del Progreso. Como no, saludos a nuestra amiga Carmelita de Estética Bonita y a los amigos taxistas de allá de El Sitio San José, ¿verdad? Y en San José del Progreso, y por allá, como es siempre la invitación, póngase chulo, póngase chula, mi jovencita, más de lo que ya está, vaya Estética Bonita, ¿verdad? Y la va a ser atendida por nuestra amiga Carmelita, en vuelvo a repetir, la estética se llama Estética Bonita. Saludos, saludos, veras de todo corazón, y con mucho cariño, con mucha emoción, para nuestra gente que nos escucha acá en San Pablo Ixtepec, por el barrio de la Cruz, que nos han solicitado algunas melodías. Gracias, gracias por compartir con nosotros, y los saludos, como siempre, por allá para Nero Juanillo, en el Banero Los Columpios, a Teo Enrique Vigallo, saludos muy cordiales, un fuerte abrazo, Teo Quique, a Edilberto Rendón, ¿verdad? Para mis primos Pedro y Raúl Martínez, un fuerte abrazo a mi querida familia, de veras, de todo corazón, y para mi amigo Conejo, a mi amigo Conejo que nos escucha por aquí en el barrio de la Cruz, con mucho respeto, a la familia García Barroso, ¿verdad? Y para mi amigo César, al amigo César Díaz, es, ¿verdad? Porque es de la familia. Si no me equivoco, es de la familia, amigo César, en materia de la Cruz. Mi estimado César, un fuerte abrazo para ti, para toda la familia. Si no me equivoco, es de la familia, amigo César, en materia de la Cruz. Mi estimado César, un fuerte abrazo.

0: siempre a mi amigo Juan Martínez Cruz. Esta que no solicitaron, la Sonora Santanera y Urge.
1: Bueno, pues vamos a hacer una presentación de un nuevo material, un compacto que acabamos de grabar que se llama Vino, Mujeres y Canto. Se lo recomendamos porque está muy hermoso. Modestia aparte, digo hermoso porque está dedicado plenamente a la mujer, que es lo más hermoso que hay en esta vida. Entonces, de este álbum vamos a extraer un número muy hermoso también, de don Martín Urieta,
2: Benito López, la única, la internacional Sonora Santanera y Urge.

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1: escuchamos a la Sonora Santanera. Gracias, gracias a nuestra gente bonita que nos solicitó por ahí al barrio de la Cruz. Ahí está la Sonora Santanera y esta página bella urge. Bueno, sigo saludando con mucho cariño, con mucha estimación a mis grandes amigos de casa, Nicolás Calana, como le digo todas las tardes. Saludos por allá para Chiflido, para su hermano Lalo Moreno, para el maestro Cosico en su taller mecánico. Saludos, mi estimado maestro, fuerte abrazo para ti y para los pequeños ahí en casita. A mi amigo Armando Padilla en su taller de balconería, por aquí en la entradita San Nicolás. Saludos, mi estimado Armando. Y como siempre, los saludos muy cordiales a mi amigo Abel León, que nos escucha, Mundo, y a Javier Martínez, también grandes amigos, y como siempre, con mucho respeto a la señora María Cruz Calderón, que nos escucha todas las tardes. Gracias, señora, de veras, gracias por compartir con nosotros la música del recuerdo. Y como siempre, para Erasmo Rendón Ortiz, saludos, mi estimado camarada Erasmo, también para las bandas Haces y Reinas. Saludos, saludos a los amigos de las bandas Haces y Reinas. El 10 de mayo los vi, a uno de ellos los conocí. Hay jovencitas tocando allá. Qué bueno, que a todo dar que hayan dedicado su tiempo, su vida, ahora sí, a el arte tan hermoso que es la música. Saludos, en forma especial, a las jovencitas de la banda Haces y Reinas. A la banda Peligro también, le mandamos un saludo y un abrazo muy fuerte. Y como siempre, a mi amigo Pancho Coronel, a mi amigo Pancho Coronel.

A mi amigo Juan Juárez, amigos de toda la vida, a mi amigo Maximino León, esta también que nos lo han solicitado por allá por el barrio de la Cruz, y nos la hemos programado para todos ustedes, que la disfruten. Esto es Elodia.

Bien. Bien, amigos, a nuestra gente bonita que la solicitó. Gracias, gracias por compartir con nosotros. Gracias por, ahora sí, solicitarnos las melodías. Tenemos otras dos, qué bueno, que nos han pedido, ¿eh? Gracias de todo corazón. Bueno, siguen los saludos con mucho gusto, con mucha estimación. Lo voy a hacer porque los considero, como siempre, ¿eh? Grandes, grandes amigos. Por allá, para mi amigo Zenón Barragán, que nos escucha todas las tardes. Saludos, mi estimado camarada Zenón Barragán. De la misma forma, los ánimos, ¿verdad? El aliento para Juan Biche, Juan Pérez, por aquí en la colonia. Ánimo, mi camarada, ahí vamos, poco a poco, ¿eh? Saludos de tus amigos de Innovación Estéreo. Como siempre, un abrazo muy fuerte para mi amigo Beto Machín, para Mario, García Barroso. Para Andrés Juárez, ya, maco. Para Andrés Juárez, ya estamos en esa lista, ¿no? Para mi amigo René Calero, un fuerte abrazo también a mi amigo Beto Parranda, baterista de alto nivel, ¿eh? Así como lo ven a mi camarada Beto Parranda, baterista de alto nivel en aquellos hermosos años de los amigos. Saludos, mi estimado Beto. Y con gusto, ¿saben para quién? Me hacía un comentario un amigo. Dice, ¿a mí por qué no me saludas? ¿Por qué no? Nunca, ya lo saludé ahorita, ya pasó. ¿Por qué no me saludas a mí? No, que a Juanchita está saludando. ¿Cómo no voy a saludar a Juanchita? Saludos a mi amigo Juanchita, ¿cómo no lo voy a saludar? Le mandamos un fuerte abrazo a sus amigos de Innovación Estéreo, a nuestro conocido y buen amigo Juanchita. Saludos, mi estimado Juanchita. Saludos por allá también, para el pariente Ricardo Rodríguez, para Rufino Amaya, para mi amigo Ponchonigua. ¿Verdad? Los saludamos de veras, de todo corazón, mi pariente Rufino García, por allá por la iglesita del Calvario, y no faltaba más los saludos para mi compadrito Chino Herrera, para Mutucuache, como siempre, ya saben la lista, para mi amigo Chequino, que no escucha por el callejón Morelos. Ánimo, mi estimado Chequino, te saludamos, tus amigos de Innovación Estéreo. De la misma manera, para Abraham García, mi gran amigo el Catarra, fuerte abrazo para mi cuate Catarra, para mi pariente Poncho Morales, también le mando un saludo muy cordial a él y a toda la familia, como siempre, a mi amigo Bachemanga, para Luis Contreras, la suquillenta, dice el Camerún, y para Hilario Carlos, para Chico Muerto, por allá también para el Peregrino. Chamacos, vámonos con esta que nos han solicitado amigos de por allá de el barrio de la Cruz, y es nada menos que Campanario, Carlos Campos.

Son las 4:48 y seguimos saludando, voy a saludar como siempre a mis amigos de la Esplanada, Junquilita, fuerte abrazo para mi amigo El Camerún, Félix Ortigosa, fuerte abrazo para él, para toda la familia. Como siempre, para mi amigo Mandoviche, para Lemón Biche, por allá para mi amigo Moy, nuestro amigo Moy, ciclista de montaña de alto nivel. Saludos, mi estimado Moy, con mucho respeto para la señora madre, para toda la familia, para nuestra gente bonita allá de Comedor El Laurel. Saludos para doña Chela, para allá en Comedor El Laurel, bajaditas del comal, memelitas sabrosas, ¿verdad? Cafecito, agüita, lo que le apetezca, ¿verdad? Tenido por allá por Nachela, ahora sí, a la voz de ella. Saludos por allá a nuestra gente bonita de Comedor El Laurel y a nuestra gente por allá del barrio de San Antonio, como lo hacemos siempre, a mi amigo Cándido Sumano, le mando un fuerte abrazo, de veras, de todo corazón, nos escucha todas las tardes, con mucho cariño, con anticipación, para mi querida familia Díaz Ortiz, para la familia Ramírez Díaz, por allá en la calle de Valdivieso, con mucho gusto también para el amigo Toño Ramírez, para el amigo Toño Ramírez, que nos escucha por allá por la calle de Valdivieso, a mi pariente Nacho Castellanos, a mi prima Chabela, le mando un fuerte abrazo, todo corazón, y los saludos muy cordiales, ¿saben para qué? Para el Cananea, por allá también por la calle Macedonio Alcalá, de acá de San Pablo Ixtepec. Saludos, mi estimado Cananea, y para nuestro querido boxeadorcito Angelito. Fuerte abrazo para nuestro querido boxeador Angelito Aquino, para su señora madre de allá en su estética, y para el señor padre, el amigo Germaín. Saludos, mi gente bonita. Vámonos con esta que nos solicitaron por acá, en el barrio de la Cruz. Nuevamente reitero los saludos para Agustín Gómez y su esposa Carmela. Esta que nos han solicitado lleva por nombre Mi Lindo Veracruz.

Saludos, saludos, mi gente bonita, a toda nuestra gente que nos está escuchando por allá, por nuestra vieja estación del ferrocarril. Saludos por allá para nuestro amiguito Camilo, para nuestro amiguito Camilo Muñoz Díaz. Con gusto por allá para doña Cari, para don Cari, para Nacho Cholteco, por allá para Tania, para mi amigo Elías, para mi amigo Elías Pérez. Saludos por allá para Cruz Elena, su esposo Rubiciel, para mi prima Mari Jerónimo, Maggie Jerónimo Cruz, su esposo Toño Jiménez, para Aleja Herrera, para su esposo Braulio Jiménez. Y con mucho gusto por allá para Natanael, para Galletas, para Fede, para todos los amigos que nos escuchan por allá por la calle Ferrocarril, otra que nos han solicitado. Ahora sí, gracias por compartir con nosotros, porque le gusta la música de viejitos. Nos solicitaron ahora Nereidas. Va para mi gente bonita de allá de la avenida Ferrocarril.

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Bien, amigos, son las 5 de la tarde con 5 minutos. Gracias, gracias por sus llamadas. Gracias por la solicitud. Me lo han manifestado, ¿eh? Y fíjense, gente joven. Yo digo gente joven. Ahorita uno relativamente 48 años. Me decía los danzones. ¿Se imaginan 48 años? Gracias a Dios yo tengo 75. Y jóvenes que les gusta esa música que nosotros en su momento también la disfrutamos, ¿verdad? Los abuelitos. Por eso digo que bueno, gracias por sus llamadas, gracias por sus peticiones. Y bueno, voy a seguir saludando con mucho cariño. Voy a saludar por allá a nuestro amigo Beto.

a nuestro amigo Beto, allá en Fe Electroferretera Dígar, creo que es. Salud, mi estimado Beto, ánimo. Ánimo, te mandamos un fuerte abrazo para ti y para la familia. De veras, de todo corazón, deseamos de que estés bien, de que estés tranquilo, de que, pues, poco a poco, la vida o los problemas se van superando. Fuerte abrazo, mi querido amigo Beto Díaz, vuelvo a repetir, por allá, en Electroferretera Dígar, por acá en la calle Juárez. Saludos, saludos también por allá para Hamburguesas El Cuache, que se instala por allá en nuestro templo parroquial. Saludos al amigo Cuache, con mucho gusto. 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Y saludos también con mucho cariño para allá a nuestra amiga María Herrera. 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Saludos a las amigas de Antojitos Mexicanos y Janet, también que nos escuchan todas las tardes. Saludos, mi querida familia bella, un fuerte abrazo, de veras, de todo corazón, sus amigos de Innovación Interior. Y como siempre, para mi sobrino William, mi sobrino Martín, para mi amigo Hugo El Cuetero. Saludos a mi amigo El Cuetero, por acá, por el depósito, por las presas, a Hernán, para Hernán y para Lalo, Los Topiles, ¿verdad? Conocidos Los Topiles. Saludos a mis amigos Los Topiles, como siempre, a mi sobrino Leonardo, por acá en la calle, en la carretera Puerto Escondido, su taller de motos. Saludos a mi estimado sobrino Leonardo, a mi sobrino El Chapulín, ¿verdad? Hijo de mi prima Lucía. Les mando un saludo muy cordial, por allá, para Nazario, Misael, El Sacha, para mi pariente, para mi prima Josefina, para toda mi familia la bonita que nos escucha por acá por la carretera Puerto Escondido. Y vámonos con estos saludos muy cordiales de forma muy especial para nuestro amigo Israel, para nuestro amigo Israel y para David, son hermanos, para Israel y David Ortigosa Solís, nos escuchan por allá en la explanada Juquilita. Vaya con esta bella melodía de parte de mi amigo El Camerún, a quien le vuelvo a mandar un fuerte abrazo. Alberto Cortés, este hombre es de la familia, escúchela, lleva por nombre Mi Árbol y Yo.

bien amigos, saludos por allá, nos la solicitaron, un fuerte abrazo por allá para Israel y David, David Ortigoza Solís, por allá por la explanada Juquilita. Ojalá que haya sido maravilloso eso, ¿no? Que mi amigo Camerún haya sembrado un árbol, porque es algo hermoso, maravilloso, muy bonito, ¿verdad? Y aunque usted no me crea, yo no sembré un árbol con mis hijos, con ninguno de los dos hombres que tengo, pero hace unos días sembré uno con uno que es mi nieto, y estoy seguro que va a guardar esos recuerdos, precisamente inspirado en esta canción tan hermosa, Mi Árbol y Yo. Por eso, gracias a los amigos que la solicitaron por allá, por la explanada Juquilita. Bueno, vamos a los saludos, como siempre, a los amigos de los talleres, al amigo Adán Pérez, por acá, por la carretera Puerto Escondido, rumbo al Este, a mi amigo Gelacio, en su taller de hojalatería y pintura, a los amigos de Refaccionaria Cortés Díaz, saludos para el amigo Jorge El Caballo, como siempre, los saludos también para hojalatería y pintura Taide. Saludos para allá por los maestros del taller de hojalatería y pintura Taide, acá en la carretera Puerto Escondido. A los amigos de Viveros El Fred, el Cedro, también los saludamos con mucha estimación. Y como siempre, para mi querida familia del restaurante Al Fresco, por allá para mi primo Toñito, para Miguel, para Adrián, para Checo y para toda mi querida familia de allá de restaurante Al Fresco. Y como siempre, para los encargados de la cocina del restaurante Al Fresco, para El Pidio, para Chuy y para Héctor, encargados de la cocina del restaurante Al Fresco. Al maestro Tomás, también le mandamos un fuerte abrazo. Saludos, mi estimado maestro, para ti, para tus jóvenes ayudantes, en tu taller de hojalatería y pintura sobre la carretera a Puerto Escondido de acá de San Pablo y Ixtepec. A Gerson, taller de alineación y balanceo de mi amigo Juan Herrera. También saludos muy cordiales, mi camarada Juan Herrera. A los hermanos Díaz, en Lavado y Engrasado Díaz. Ellos se encuentran por acá, por la colonia Madero. El maestro Elías en su taller Clínica del Freno, ¿eh? Clínica del Freno, por ahí, saludamos con mucha estimación a Pedrito Rangel, a Mateo Hernán y a toda la familia allá de Clínica del Freno, al amigo Yogi, también de Ojalatería y Pintura, mi amigo Yogi, vaya un fuerte abrazo para ti, para toda la familia y para el Machis, por allá, por la calle Carlos Pacheco, allá Ojalatería y Pintura, ¿verdad? Y le voy a mandar un abrazo muy fuerte de todo corazón a mi primo Betito. Ánimo, mi carnal, ánimo de todo corazón, para ti, para toda la familia, vaya, nuestro más, ahora sí, sincero abrazo, y bueno, deseamos que tengas la fortaleza suficiente, que yo sé que sí la tienes, y por lo menos, por lo pronto, un saludo para ti y para toda la familia. Bueno, vámonos con esa página romántica que lleva por nombre, No Se Ha Dado Cuenta, Roberto Jordán. ¿Cuál es? ¿Cuál? ¿Cuál tienes? A ver, ¿cuál tienes? ¿Una calle nos separa? Bueno, estamos rectificando. Sí, tienes razón acá, mi pequeño tigre. Es para mi gente bonita que nos está escuchando. Esta que nos solicitaron es Una Calle Nos Separa. Bellos recuerdos.

Bien. Cuando bien, amigos, son camino, las 5 de la tarde, muchos 5 no de creyeron. La tarde con 18 minutos. 5 con 18 minutos. Y bueno, continuamos saludando a nuestra gente, a nuestros amigos de acá de San Pablo, Huistepec, como lo hacemos todas las tardes, agradeciendo de antemano la atención que tienen para con nuestro programa, así como las llamadas telefónicas solicitando las melodías. Y bueno, en esta tarde, gracias, mi gente bonita. Pues ahora sí, como dice el dicho, destaparon con los sones. Qué bueno, qué bueno, qué bueno, de todo corazón estamos para servirle de ahora sí que. Dentro de lo que es el rango, dentro de lo que es el rango, con todo respeto, voy a decir, hubo una persona que sí nos cambió el danzón, sí nos cambió el son, pero quería algo de la década de los 80. Sí, yo te reitero nuevamente, nuestra música 1950, 1960, 1970, en cuanto al género de danzón, de charangas, sonora santanera, románticas, y de esa forma, pues prácticamente hemos llevado nuestro programa, pues con el deseo, con el gusto de que a usted le llegue y comparta con nosotros, vuelvo a repetir, la música del recuerdo. Bueno, voy a saludar con mucho cariño a nuestros amigos de acá, de San Pablo y de Pe, como lo hago siempre, a mi pariente Juan Pulma, le mando un abrazo. Pariente Juan Pulma, por allá mi prima Rosalina, para Fello, para Betote, para toda la familia, con mucho gusto también en el barrio de la Soledad, para Mari de Eduardo. ¿Verdad? Nuestra amiga María Eduardo, la saludo muy cordialmente. A tía María Cruz, por allá por el panteón. A Petra Cruz, también por allá por el panteón. Saludos, saludos, mi querida familia. A tía Florinda Jiménez, que nos escucha por allá por la calle Ferrocarril. ¿Verdad? Con mucho gusto. Un fuerte abrazo. Para Saulo Ventura, para el maestro Jairo Ventura, para Ladislao Ventura, nos escuchan por allá por la bajadita del panteón. Y con gusto también para nuestro amigo Samuel García Pérez. Saludos, mi estimado Sammy, vaya un fuerte abrazo para ti, para toda la familia y para mi gente bonita que nos está escuchando esta página romántica que nos han escuchado, perdón, pues nos han solicitado. Escúchela, los costeños del Pacífico, y le pusieron por nombre, ay, Rosa Blanca.

5:23 y escuchamos esta página romántica rosa blanca. Saludos, mi gente bonita. Bueno, sigo saludando con mucho cariño a nuestros amigos de acá de San Pablo Huistepec, como lo hacemos siempre, con alegría, con mucho entusiasmo. Vaya un fuerte abrazo para mi amigo Gerardo Sumano, por ahí en el barrio San Antonio, a mi amigo Nico Tarzán. También le mando un saludo muy cordial a mi amigo Nico Tarzán, que nos está escuchando por allá por el barrio de San Antonio. Y como siempre, los saludos por allá para Lepa, para Rácata, por allá para Gabriel, para Quique Maracas, también los saludamos, para mi amigo Armando Bata, mi compañero de las mil batallas, y saludos por allá también para Abraham, para su hermano Abraham, y todos los amigos que gustan de nuestro programa y que nos escuchan todas las tardes, mi gente bonita. Saludos muy cordiales para todos ustedes. Vámonos con los socios del ritmo, en la voz de Rubén Baeza, escúchela, lleva por nombre, así de cortito, sencillo, Vida.

no terminó. Bueno, vamos a ver, una pequeña interrupción acá. La estamos rectificando aquí con el pequeño Pablito. A ver, una pequeña interrupción. Vamos a esperar el orden, la señal que nos dé el pequeño Pablito con esta melodía muy bonita, ¿eh? De los socios del ritmo, vida. A ver.

0: Bien, amigos, con esta bella página romántica hemos llegado al final de un programa más de Viejitas del Recuerdo. Agradeciendo de todo corazón, donde quiera que usted nos haya escuchado. Agradeciendo cada mensaje, agradeciendo cada llamado, solicitando, ¿sí?, alguna de las melodías de Viejitas del Recuerdo que nosotros, con alegría, con entusiasmo, pues procedemos a compartir, a complacer con la melodía, con el danzón que nos hayan pedido. Gracias, mi gente bonita, gracias de todo corazón. Y como siempre, pues la invitación de todos los días. Alegrías, tristezas, preocupaciones, decíamos antes, es la ley de la vida. Es la ley de la vida, ¿verdad? Pero que en este momento, para todos aquellos que tienen grandes preocupaciones, grandes problemas, que tienen gran tristeza, ¿verdad? Yo le invito a usted que me está escuchando, elevar como siempre un pensamiento de oración por aquellos hermanos nuestros que tengan alguna clase de problemas fuertes. Hay quienes están en el seno de la familia con enfermedades irreversibles. En el lecho de un hospital, los hay. Aquellos con el corazón deshecho por la muerte de un ser querido. Y a usted que me está escuchando, acuérdese, un pensamiento, una oración, para que Dios los fortalezca, para que Dios los vea con ojos de misericordia y ellos poco a poco avancen en este mundo con los problemas que la vida les ha presentado. Con esta invitación, mi gente bonita, pues me despido de ustedes y como siempre a los controles, el pequeño Pablito Díaz. En los micrófonos, recuerde, soy Pedro Cortés Cruz, el último de sus amigos, que el último de sus amigos desea que Dios los guarde en todo momento. Vamos a escuchar esta bella alabanza que lleva por nombre Cansado del Camino. Vuelvo a repetir, que Dios los guarde en todo momento.
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Y que los dioses escogieron a la MX para llenarte de mucha música.